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1: Son las 6:03 p.m.
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1: Son las 6 de la tarde con 10 minutos.
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2: Son las 6 de la tarde con 25 minutos.
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¿Qué onda? Soy Juliet Valdés y si eres de Chalco o alrededores, quédate porque aquí te van algunas recomendaciones buenísimas para salir sin irte tan lejos. Primero, si buscas un lugar relajado con buena vibra y comida rica, lánzate a la terraza a la estación.

0: 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Así que ya lo sabes, no necesitas ir hasta Ciudad de México para pasarla bien. Chalco también tiene lo suyo. 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
1: Son las 6:49 PM.
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2: Son las 6:56 PM.
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2: Son las 7 de la noche con 15 minutos.
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1: Son las 7 de la noche con 28 minutos.
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2: Son las 7 de la noche con 45 minutos.
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2: Son las 7 de la noche con 59 minutos.
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3: Hey, ¿qué onda? Soy Juliet Valdés. Y dime algo, ¿alguna vez te has preguntado por qué hay cambios tan bruscos de clima? Un día hace calor intenso y al día siguiente está nublado, llueve o hasta baja muchísimo la temperatura. No es tu imaginación. Esto está pasando y cada vez más seguido. La principal razón es el cambio climático. El planeta se está calentando por el exceso de los gases contaminantes que generamos los humanos, como el uso constante de autos, la actividad de fábricas y la quema de basura o combustibles. Esto provoca que la atmósfera se altere y, como consecuencia, el clima se vuelve más extremo e impredecible. Por eso vemos lluvias más intensas, sequías más prolongadas y cambios de temperatura muy repentinos. Y aunque es un problema muy grande, eso no significa que no podamos hacer algo al respecto. Así que aquí te van 10 cosas que puedes hacer. 1. Reduce el uso del plástico. 2. Utiliza botellas o recipientes reutilizables. 3. Evita el uso innecesario de bolsas. 4. Ahorra agua cerrando la llave cuando no la uses. 5. Toma duchas más cortas. 6. Apaga las luces y aparatos que no estés utilizando. 7. Desconecta cargadores cuando no los uses. 8. Separa tu basura y recicla. 9. Consume solo lo necesario y evita el desperdicio. Y 10. Infórmate y comparte esta información con otras personas. El cambio climático no es un problema del futuro, es algo que ya estamos viviendo hoy. Recuerda, si quieres un cambio, que empiece desde ti. Soy Juliet Valdés y escuchaste esta cápsula en Expresiones 100.5 FM.
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2: Son las 8 de la noche con 10 minutos.
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2: Son las 8 de la noche con 16 minutos.
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1: Son las 8 de la noche con 25 minutos.
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2: Son las 8 de la noche con 32 minutos.
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1: Son las 8 de la noche con 40 minutos.
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1: Son las 8:46 p.m.
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2: Son las 8 de la noche con 52 minutos.
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2: Son las 8 de la noche con 58 minutos.
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3: Hey, ¿qué onda? Soy Juliet Valdés y hoy vamos a hablar de algo que a todos nos ha dolido alguna vez: las rupturas amorosas. Terminar una relación nunca es fácil. A veces llega de golpe y otras veces lo ves venir, pero aún así duele. Porque no solo pierdes a una persona, también pierdes momentos, planes e ilusiones que ya habías imaginado. Y aunque en el momento sientas que todo se derrumba, la verdad es que una ruptura también puede ser un nuevo comienzo. Es una oportunidad para reencontrarte contigo, para sanar y volver a hacer cosas que te gustan. Un consejo importante: no te obligues a estar bien de inmediato. Date tiempo para salir, para llorar y para procesar lo que pasó. Sanar no tiene un tiempo exacto. Otro consejo es evitar buscar a esa persona constantemente o revisar sus redes sociales, porque aunque parezca algo pequeño, puede hacerlo más difícil. También, rodéate de personas que te quieran. Habla de lo que sientes, sal, escucha música, escribe o encuentra una actividad que te ayude a distraerte y conectar contigo. Recuerda que cada proceso es diferente. No te compares con nadie. Porque todos sanamos a nuestro propio ritmo. Y lo más importante, recuerda que soltar también es una forma de amor, pero de amor propio. A veces dejar ir es lo mejor para tu paz y tu crecimiento. Así que si estás pasando por una ruptura amorosa, recuerda esto: vas a estar bien, aunque hoy no lo parezca. Yo soy Juliet Valdés y escuchaste esta cápsula en Expresiones 100.5 FM.

0: Son las 9:02 p.m.
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1: Son las 9:20 p.m.
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1: Son las 9 de la noche con 27 minutos.
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0: Son las 9:40 p.m.
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0: Son las 9:58 p.m.
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2: ¿Qué onda? Soy Edith Valdés. Y si estás pensando en visitar la Ciudad de México y no sabes a dónde ir, aquí te tengo algunas recomendaciones. Primero, si te gusta el arte y los lugares lindos, tienes que visitar Lago Algo, ubicado en Bosque de Chapultepec, pista El Sope sin número, segunda sección. La entrada es gratis y además siempre tiene exposiciones súper cool. Literal, es de esos lugares donde sales con fotos increíbles. Otro lugar que tienes que conocer es el Museo Soumaya, en Boulevard Miguel de Cervantes, 303, Granada. La entrada es gratis y puedes ver obras de arte impresionantes. Además, el edificio por fuera está increíble y se ha vuelto uno de los spots más icónicos para fotos. Si quieres algo más cultural, puedes visitar el Museo Nacional de Antropología, en Paseo de la Reforma, sin número, Chapultepec. Es uno de los museos más importantes de México y los domingos la entrada es gratis para los mexicanos. Ahora, si quieres algo más divertido, tienes que ir a Aztlán, Parque Urbano, en Avenida Los Compositores, sin número, Bosque de Chapultepec. La entrada al parque es gratis, aunque algunos juegos sí se pagan aparte, pero vale muchísimo la pena. ¿Te gusta la naturaleza? No te puedes perder el Bosque de Chapultepec, porque ahí puedes caminar, rentar una lancha o simplemente disfrutar el día. Si te gusta descubrir lugares bonitos, visita la Biblioteca Vasconcelos. La entrada es gratis y parece sacada de una película. Así que ya sabes a dónde ir. Yo soy Juliet Valdés y escuchaste esta cápsula en Expresiones 100.5 FM.
1: Son las 10 de la noche con 4 minutos.
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1: Son las 10 de la noche con 20 minutos.
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2: Son las 10 de la noche con 32 minutos.
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0: las 10:43 p.m.
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0: Son las 11 de la noche con un minuto.
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1: Son las 11 de la noche con 19 minutos.
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2: Son las 11 de la noche con 25 minutos.
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0: Les voy a cantar un corrido, queridos hermanos, porque México es un corrido. Un corrido de un pelado de por allá de Sinaloa. Hice la primero, grabé el disco y fue un éxito. Y luego, después del disco, vino una película que se llamó Lamberto Quintero. Y si se la saben, cántenla y aquí les va. ¿Están contentos? Nos quedamos hasta las 3 de la mañana. ¿Van a trabajar mañana? Por eso estamos como estamos.
1: Son las 11 de la noche con 37 minutos.
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0: onda? Yo soy Juliet Valdés. ¿Y sabías que los pulpos tienen tres corazones?
1: Así es, aunque suene muy increíble, los pulpos tienen un sistema circulatorio muy diferente al nuestro. Dos de sus corazones se encargan de bombear sangre hacia las branquias para obtener oxígeno, mientras que el tercero bombea sangre al resto de su cuerpo. Pero eso no es todo. Su sangre no es roja como la nuestra. ¡Es azul! Eso se debe a que utilizan una proteína llamada hemocianina, rica en cobre para transportar oxígeno. Y hay un dato aún más curioso. Cuando nadan, el corazón que bombea sangre al resto del cuerpo se detiene temporalmente. Por eso prefieren caminar o arrastrarse en lugar de nadar largas distancias. Además, los pulpos son considerados uno de los animales más inteligentes del océano. Pueden abrir frascos, resolver problemas e incluso camuflajearse para esconderse de sus depredadores. Sin duda, son unas criaturas fascinantes y llenas de sorpresas. Yo soy Juliet Valdés y escuché

0: hace de mí?
1: Bastante bien. ¿Llevas mucho tiempo esperándome?
0: Un poco, pero

¿Qué onda? Soy Juliet Valdés y si eres de Chalco o alrededores, quédate porque aquí te van algunas recomendaciones buenísimas para salir sin irte tan lejos. Primero, si buscas un lugar relajado con buena vibra y comida rica, lánzate a la terraza a la estación. Está ubicado en Chalco, Estado de México, en la zona centro. Es un spot muy agradable, ideal para pasar la tarde con amigos o un plan tranquilo. 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Ahora, si lo tuyo es un plan al aire libre, te recomiendo Las Piedras Parque Ejidal, también en Chalco. 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Así que ya lo sabes, no necesitas ir hasta Ciudad de México para pasarla bien. Chalco también tiene lo suyo. Yo soy Juliet Valdés y esto fue Expresiones 100.5 FM.

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las 4 de la mañana con 7 minutos.

0: ¡Hey! ¿Qué onda? Soy Juliet Valdés y si estás pensando en visitar la Ciudad de México y no sabes a dónde ir, aquí te tengo algunas recomendaciones. Primero, si te gusta el arte y los lugares lindos, tienes que visitar Lago Algo, ubicado en Bosque de Chapultepec, pista El Sope sin número, segunda sección. La entrada es gratis y además siempre tiene exposiciones súper cool. Literal, es de esos lugares donde sales con fotos increíbles. Otro lugar que tienes que conocer es el Museo Soumaya, en Boulevard Miguel de Cervantes, 303, Granada. La entrada es gratis y puedes ver obras de arte impresionantes. Además, el edificio por fuera está increíble y se ha vuelto uno de los spots más icónicos para fotos. Si quieres algo más cultural, puedes visitar el Museo Nacional de Antropología, en Paseo de la Reforma, sin número, Chapultepec. Es uno de los museos más importantes de México y los domingos la entrada es gratis para los mexicanos. Ahora, si quieres algo más divertido, tienes que ir a Aztlán, Parque Urbano, en Avenida Los Compositores sin número, Bosque de Chapultepec. La entrada al parque es gratis, aunque algunos juegos sí se pagan aparte, pero vale muchísimo la pena. ¿Te gusta la naturaleza? No te puedes perder el Bosque de Chapultepec, porque ahí puedes caminar, rentar una lancha o simplemente disfrutar el día. Si te gusta descubrir lugares bonitos, visita la Biblioteca Vasconcelos. La entrada es gratis y parece sacada de una película. Así que ya sabes a dónde ir. Yo soy Juliet Valdés y escuchaste esta cápsula en Expresiones 100.5 FM. 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
1: Son las 5 de la mañana con 12 minutos.
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2: Son las 5 de la mañana con 23 minutos.
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1: Son las 5 de la mañana con 31 minutos.
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1: Son las 5 de la mañana con 42 minutos.
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1: Son las 5 de la mañana con 50 minutos.
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0: Querido amor.
1: Muchas gracias, querido público, por darnos su cariño, su presencia y sus aplausos durante estas cuatro décadas. Que Dios los bendiga a todos. Y una vez más, muchas gracias a nombre de la Sonora Santanera.
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Hoy vamos a cultivar la empatía y la conexión con los demás. Encuentra una postura cómoda y cierra tus ojos. Permite que tu corazón se abra con una actitud de compasión. Con cada inhalación, piensa en un momento en que te sentiste profundamente conectado con alguien. Siente esa calidez. Con cada exhalación, envía esa sensación de conexión a todas las personas en tu vida. Visualiza una luz brillante que emana de tu pecho y se extiende hacia tus seres queridos, tus amigos, tus compañeros de trabajo y finalmente hacia todas las personas en el mundo. Esta luz es el amor y la compasión. Ahora, repite mentalmente estas afirmaciones, fortaleciendo tu capacidad de empatía y creando relaciones más significativas. Yo transmito amor y positividad. Creo en el poder de la empatía y la compasión para crear un mundo mejor. Merezco la misma amabilidad que brindo a los demás y extiendo esa amabilidad a mí mismo. La gente me aprecia por lo que soy en mi esencia. Estoy rodeada de amor y apoyo de las personas que me importan. Siente cómo estas palabras potencian la parte de tu cerebro responsable de la empatía y los sentimientos de cercanía. Lleva esta energía de conexión y amabilidad a todas tus interacciones hoy. Eres un ser valioso, capaz de amar y ser amado. Abre tus ojos cuando te sientas listo, con el corazón abierto y una mayor comprensión de los demás. Que tu día esté lleno de conexiones significativas. Gracias.

Hoy nos sumergimos en la gratitud profunda. Siéntate o acuéstate cómodamente. Cierra tus ojos y permite que tu corazón se abra. Siente el latido de tu corazón, un regalo constante de vida. Con cada inhalación, atrae una sensación de profundo agradecimiento a tu ser. Con cada exhalación, envía esa gratitud al universo. Es un intercambio de amor y aprecio. Visualiza a todas las personas en tu vida que te han apoyado, te han amado, te han enseñado. Siente la bendición de sus presencias. Visualiza las oportunidades que has tenido, los momentos de alegría, las lecciones aprendidas. Ahora, repite mentalmente estas afirmaciones, cultivando un jardín de paz, alegría y compasión a través de la gratitud. Me levanto con gratitud por estar aquí un día más, disfrutando del regalo de la vida. Practico la gratitud por todo lo que tengo y todo lo que está por venir. Reconozco la bendición de estar vivo, de estar viva. Estoy rodeada de amor y apoyo de las personas que me importan. Soy abundante en todas las áreas de mi vida y recibo todo lo bueno que el universo me ofrece. Siente cómo estas palabras te llenan de una sensación de alegría y paz. Lleva esta gratitud profunda contigo en cada interacción hoy. Sé consciente de todo lo que sí hay en tu vida, de todo lo que posees ahora. Cuando estés listo, abre tus ojos, con el corazón rebosante de agradecimiento. Que tu día esté lleno de bendiciones. Namasté.

¿Qué onda? Soy Juliet Valdés y hoy vamos a hablar de algo que a todos nos ha dolido alguna vez: las rupturas amorosas. Terminar una relación nunca es fácil. A veces llega de golpe y otras veces lo ves venir, pero aún así duele. Porque no solo pierdes a una persona, también pierdes momentos, planes e ilusiones que ya habías imaginado. Y aunque en el momento sientas que todo se derrumba, la verdad es que una ruptura también puede ser un nuevo comienzo. Es una oportunidad para reencontrarte contigo, para sanar y volver a hacer cosas que te gustan. Un consejo importante: no te obligues a estar bien de inmediato. Date tiempo para salir, para llorar y para procesar lo que pasó. Sanar no tiene un tiempo exacto. Otro consejo es evitar buscar a esa persona constantemente o revisar sus redes sociales, porque aunque parezca algo pequeño, puede hacerlo más difícil. También, rodéate de personas que te quieran. Habla de lo que sientes, sal, escucha música, escribe o encuentra una actividad que te ayude a distraerte y conectar contigo. Recuerda que cada proceso es diferente. No te compares con nadie. Porque todos sanamos a nuestro propio ritmo. Y lo más importante, recuerda que soltar también es una forma de amor, pero de amor propio. A veces dejar ir es lo mejor para tu paz y tu crecimiento. Así que si estás pasando por una ruptura amorosa, recuerda esto: vas a estar bien, aunque hoy no lo parezca. 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
3: Hey, ¿qué onda? Yo soy Juliette Valdés. ¿Y sabías que los pulpos tienen tres corazones? Así es, aunque suene muy increíble, los pulpos tienen un sistema circulatorio muy diferente al nuestro. Dos de sus corazones se encargan de bombear sangre hacia las branquias para obtener oxígeno, mientras que el tercero bombea sangre al resto de su cuerpo. Pero eso no es todo. Su sangre no es roja como la nuestra. Es azul. Eso se debe a que utilizan una proteína llamada hemocianina, rica en cobre para transportar oxígeno. Y hay un dato aún más curioso. Cuando nadan, el corazón que bombea sangre al resto del cuerpo se detiene temporalmente. Por eso prefieren caminar o arrastrarse en lugar de nadar largas distancias. Además, los pulpos son considerados uno de los animales más inteligentes del océano. Pueden abrir frascos, resolver problemas e incluso camuflajearse para esconderse de sus depredadores. Sin duda, son unas criaturas fascinantes y llenas de sorpresas. Yo soy Juliette Valdés y escuchaste esta cápsula en Expresiones 100.5 FM.
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2: Son las 7 de la mañana con 8 minutos.
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2: Son las 7 de la mañana con 16 minutos.
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2: Son las 7 de la mañana con 22 minutos.
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1: Son las 7 de la mañana con 29 minutos.
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2: Son las 7 de la mañana con 35 minutos.
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2: Son las 7 de la mañana con 41 minutos.
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2: Son las 7 de la mañana con 48 minutos.
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2: Son las 7 de la mañana con 56 minutos.
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La mejor de las vibras a las 8 de la mañana, ya con 2 minutos. Es domingo familiar y ánimo, mi gente bonita. Arriba esos corazones, arriba esos brazos. Vamos a despertar rico en este sabroso domingo que tenemos. Hay que despertar a la vida, porque hoy será un día grandioso, un día genial y sobre todo la mejor actitud del 100.5. Ya saben, mi nombre es Salvador Reyes. Me dicen el cachorro para servirle a Dios, a usted y a quien se deje. En este programa llamado Actitud Positiva a través del 100.5. Hoy es domingo 27 de septiembre 2026. Y agárrense, porque estamos ya a nada de cerrar el noveno mes del año. Y haciendo las cuentas, nos quedan exactamente 95 días para despedirnos de este 2026. Así que nada de andar con caras largas, nada de andar enojados con la vida. Hay que echarle todos los kilos del mundo y sobre todo hoy domingo disfrutar al 100. Con la mejor compañía, la frecuencia que tú estás escuchando en estos momentos, 100.5, también www.expresionesfm.com, www.expresionesfm.com.mx. Búscanos en internet, ahí nos vas a encontrar con la transmisión totalmente en vivo para que estés enterado de todo lo que pasa. Muchísimas gracias a todos los que ya nos están dejando entrar en su vehículo. Muchas gracias por acompañarnos. También a los que ya están preparando los sagrados alimentos, enhorabuena, buen provecho. Nosotros en un ratito más hacemos lo propio. Abrazote para todos los que ya van rumbo al trabajo. ¡Échenle ganas! Vamos a poner música rica. Recuerda, la primera hora es música romántica. La música que seguramente te va a recordar cosas bonitas. Ya es a las 8 de la mañana con 4 minutos. ¡Buenos días! Saludos para todos ustedes.

Él es el gigante de la canción, el señor Nelson Ned. El tema se llama A pesar de todo. Saludos para doña Leti. Gracias por sus buenos deseos. Provechito. Nos vamos con música. Saludos para su esposo, para la familia Martínez. 8:07 ya de la mañana. Buenos días.

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1: El tema se llama Cara de Gitana y nos pide Fabiola que nos escuche en Valle de Chalco. Aquí su tema, muchísimas gracias. También te presentamos al señor Julio Iglesias con el tema de Ey. Y cuando son las 8 de la mañana con 14 minutos, yo te invito a que te comuniques a través del 55-83-69-47-41. 55-83-69-47-41. Agréganos ahí a tu directorio para estar comunicados en todo momento. Manda tus peticiones musicales a través de este medio, también a través de nuestras redes sociales. Lo puedes hacer. Búscanos como Expresiones 100.5. ¿Y qué te parece si el día de hoy me das un me gusta? Síguenos en nuestras redes. Vamos a llegar a más comunidad, ¿te parece? Ya es a las 8 de la mañana con 15 minutos. Yo los dejo un momento y regresando tenemos música ligadita, la música que te recuerda cosas, que te hace viajar en el tiempo. Y qué mejor, con la mejor compañía del 100.5. Buenos días, ya son las 8 de la mañana con 15, 8:15.
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0: Ya son las 8 de la mañana, 22 minutos, 8:22.
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Ya son las 8 de la mañana con 29 minutos. 8 de la mañana con 29 minutos. Saludamos. Abrazo fuerte para Don Chente. Muchísimas gracias. Cachorro, puedes mandar un saludo para el taller mecánico El Güero, aquí escuchándote en el 100.5, porque tenemos mucho trabajo. Don Chente, abrazote para usted. Gracias por su reporte. Y desde luego, la siguiente canción que me pide, la de José María Napoleón. Ya está. Terminando mi participación, vamos a escucharla a todo volumen. Saludos también para Doña Mari. Gracias, Doña Mari. Abrazote para usted, cachorrito. ¿Te puedo invitar un juguito? ¿Esos que te cargan la energía? Doña Mari, claro que sí. Con gusto. Yo lo acompaño en un ratito más. También para mi gran amigo Don Ramón. Ramón, muchísimas gracias. Abrazote para usted. Maneje con mucha precaución y lleve con bien a la familia. Muchísimas gracias por las canciones que nos está pidiendo. Desde luego, llega en un ratito Sin Bandera. También para Lupita, muchísimas gracias. Ella nos está sintonizando en el mercado municipal. Gracias. Nos vamos, la canción se llama Hombre y la escuchas en Expresiones FM. Saludos para Taller Mecánico El Güero. Buenos días. 8:30 ya.

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1: La presencia musical de Sin Bandera, Que Me Alcance la Vida. Lo escuchas a las 8 de la mañana con 41 minutos. 8:41 ya. Buenos días.

El tema se llama La Chica de la Boutique y lo escuchas en Expresiones FM cuando son las 8 de la mañana con 49 minutos. Te presentamos Antes que me alcance la vida sin bandera. En Expresiones FM también quiero dormir cansado, la presencia musical de Emmanuel. Recuerda, línea telefónica habilitada 55 83 69 47 41. Saludotes por aquí para el buen Charlie. Muchísimas gracias, Charlie. Abrazote para ti, cachorro. El día de ayer no te escuché, ¿qué onda? ¿Todo bien, cachorro? Repórtate. ¡Ah, Charlie, gracias! Sí, efectivamente, ayer tuvimos una situación médica la cual tuvimos que cubrir. Todo bien, gracias a Dios por preguntar. También abrazote para Doña Esperanza. Hoy anda de plácemes. Nada más y nada menos, cumple 78 añitos y me pide la canción. Que si le podemos complacer la de Besos por Teléfono de César Costa. Doña Esperanza, aquí sus peticiones son órdenes. Buenos días, 8:48 ya.

La línea telefónica habilitada 55 83 69 47 41. La canción me la pide precisamente Gaby y la güera que nos han escuchado en la tortillería. No nos dicen dónde, mándenme un mensajito y díganme dónde. La presencia musical de los Dandys. El tema se llama Como un Duende. 8:53.

0: La presencia musical del príncipe de la canción, José José. El tema se llama Vamos a darnos tiempo. Te presentamos antes los Dandies como un duende. Y la presencia de Mónica, señor locutor. Ya son las 9 de la mañana, voy a una pausa. Regresando ya tenemos los temas que tú quieres escuchar a través del 100.5 y desde luego a través de las peticiones musicales 55 83 69 47 41. Te invito a que nos mandes mensajito, también notas de voz. Platícame cómo te arranca precisamente este domingo familiar 27 de septiembre. Buenos días, regresamos.
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13: Son las 9 de la mañana con 4 minutos, 9 con 4. Bienvenidos a la segunda hora de Actitud Positiva. Gusto de acompañarles en este domingo familiar. Abrazote para todos los que el día de hoy están de plácemes, están festejando algo. Y muchísimas gracias por todas esas invitaciones. Vamos a pasárnoslas genial en esta hora. Ya estoy recibiendo sus mensajes a través del 55 83 69 47 41. Muchísimas gracias por armar la programación conmigo. Y recuerda, fines de semana usted y yo vamos a tener la mejor de la música a través del 100.5. Abrazote para doña Carmen y para don Polo. Hoy quieren escuchar precisamente buena música. Y ahorita les vamos a colocar la canción que ellos nos están pidiendo. Precisamente algo a ritmo de salsa. Ya está dentro de la programación. También para mi compa Toño, muchísimas gracias, compirre. Abrazote para usted. Abrazote para todos los que el día de hoy están trabajando. Abrazote para todos los guardias que están trabajando el día de hoy. Y sí, mi buen Toño nos está escuchando en la caseta de vigilancia y subiéndole todo a su radio, el 100.5. Trucha, mi trucha, mucho, te hablo yo. Ponte trucha, mi Toñito, ponte trucha. Hay que estar al 100. Nos vamos a ir con esa canción, ya nos había pedido Elsie. Muy buenos días, ¿quién pompó de Chicoche? Saluditos para mis hijos Richie y John. Saludos y bendiciones. Elsie, abrazote para ti. Muchísimas gracias por tu reporte. Aquí tu tema, 9 con 6.

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2: Y los temas tú los estás pidiendo, 9 de la mañana ya con 8 minutos. 9-8, buenos días.

Ya son las 9 de la mañana con 11 minutos, 9 con 11, llegando los mensajes a través del 5583-6947-41. Cachorrito, seguro que estás bien para mí, que ya te dio el moquillo. ¡Órale! ¡Qué llevados! No, carnal, yo ya cumplimos con ese trámite, ya estoy vacunado. El tema se llama Cariñito Sin Mí. Saludos para el buen Hugo. Gracias, compirre. Abrazote para ti. Bueno, qué buen comentario. ¡Qué llevado!

Ya son las 9 de la mañana con 18 minutos, 9 con 18. Te invito a que nos sigas a través de nuestras redes sociales. ¿Qué te parece si me das un me gusta el día de hoy? Vamos a crecer más en esas redes sociales. Búscanos como Expresiones 100.5. Comparte nuestro contenido. Avísales a tus vecinos, amigos, familiares, a todos que nos sigan para estar más conectados en todo momento. Abrazote para nuestro gran amigo Álvaro. Muchísimas gracias por tu reporte. Buenos días, cachorro. Puedes poner la canción de Piel de Ángel del Poder del Norte. Aquí tú ordenas. Bonito domingo, 9:19 ya.

Ya tenemos 17 grados en Chalco, Estado de México. La probabilidad de lluvia es mínima. Y hoy tenemos un día soleado. Buenos días, ya son 9 de la mañana con 26 minutos. 9 con 26 de la mañana. Y dice, buenos días, cachorro. Me puedes complacer con la canción de Dile que yo de Liberación. Gracias. Aquí tu tema. Buenos días. 9:26 ya.

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1: Y vámonos con saludos, saludotes para Lulú, que es la hija de la señora Tere. Muchísimas gracias. Aquí su tema, en breve va a estar sonando también la arrolladora. Para mi compa el travieso, que anda trabajando el día de hoy. Abrazote, fuerte, fuerte, fuerte. Ya son 9:38 de la mañana, buenos días.

Ya es 9 de la mañana, 44 minutos. 9 de la mañana con 44 minutos. Tiempo para comunicarte a través del 5583-6947-41. Cachorrito, muy buenos días. Podrás poner la canción de Amor, Amor de Jorge Domínguez. Saludos para el Chema y para Doña Cuca, que están aquí en la cocina económica y escuchando el 100.5. Cachorrito, aquí preparando un cafecito de olla. Ya antojaron, ya antojaron. Órale, mi compa cachorro, buenos días, aquí reportándose tu gran amigo Uriel. Por favor, pon la canción de Piel de Niña. Abrazote para ti, que sea un excelente domingo. Muchísimas gracias, Uriel, abrazote para ti. También para los que nos están escuchando precisamente en Covadonga, en especial para Martita, gracias. Aquí llega Jorge Domínguez, la agrupación es Superclass. 9:45.

La presencia musical de Los Caminantes. El tema se llama Cuando Dos Almas. Y precisamente nos las pidieron. Dice, buenos días, cachorrito. ¿Me podrías complacer con la canción de Los Caminantes, Dos Almas? Por favor, para la señora Eli de San Marcos, Huixtoco, Chalco. Gracias. Excelente día. Muchísimas gracias a ustedes por escribirnos. Ya es 9 de la mañana, 53 minutos. Nosotros ya casi nos despedimos.

Ya son 9 de la mañana, 57 minutos. 9 de la mañana con 57 minutos. Ya nosotros ya nos vamos a despedir. Los dejamos con música ligadita. A las 11 llega Eclosión, chavitos, a la acción. Saludos para Doña Vicky. Gracias por su reporte. Infinitas, infinitas gracias. La invitación para comer el día de hoy. Gracias, Vicky. Para Lupe y desde luego para toda la bandototota que están trabajando en Ixtapaluca, México, en el mercado municipal. Muchísimas gracias. Por aquí nos piden también la canción de la arrolladora banda El Limón con la canción de Morena. Por ahorita la ponemos. Cachorrito, aquí reportando a tu compa el Tuercas. ¿Qué onda? ¿Qué se va a armar el día de hoy? Lo que quieras, compirri, lo que quieras. Oye, puedes mandar un saludo para Chabelita, que te está escuchando precisamente en estos momentos. Chabelita, abrazote para ti, para el buen Chucho también, desde luego, para todos los que nos están escuchando. Y Cachorro, puedes mandar un abrazo especial para todas las enfermeras que hoy están trabajando y están de guardia en el centro de salud en Tlalmanalco. ¡Cobro! El saludo para ellos. Día a día se rifan. Abrazote para ustedes. Échenle todos los kilos del mundo, por supuesto. Y nosotros ya nos vamos, los dejamos con buena programación en el 100.5. Amenazamos con volver el próximo fin de semana, si usted así me lo permite. Desde las 8 de la mañana lo voy a estar acompañando. Esta semana llega el señor César Quiroz, Ricardo Castillo en las 4 de la tarde y desde luego el señor Rey Cruz a acompañarte. Dice, muy buenos días, por favor, el tema de Alfredito Olivas. ¿Te parece si te dejo esta canción? Se llama Tus Lágrimas, corre a cargo de Alfredo Olivas. Mi nombre es Salvador Reyes, me dicen el Cachorro para servirle a Dios, a usted y a quien se deje. Y hoy, como todos los fines de semana, les pido un favor inmenso. ¡Pórtense bonito! Nada les cuesta y si se portan mal, nos echan un grito. ¡Feliz domingo! ¡Bye, bye! El rimel.

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3: Hey, ¿qué onda? Soy Julia Valdés y hoy te traigo algo súper interesante que todos deberíamos de saber. ¿Sabías que el cerebro de un niño puede volverse adicto? Y lo más fuerte es que cada vez que usa el celular, pide más. Y no, no es exageración. Cada video, cada juego, cada like, activa algo en su cerebro llamado dopamina, que básicamente le dice, esto me gusta, dame más. El problema es que todo esto es muy rápido, muy, muy rápido. Cambio de imagen, sonidos, colores, todo el tiempo. Entonces, el cerebro se acostumbra a este ritmo. ¿Y qué pasa después? Que cosas normales como hacer la tarea, leer o incluso jugar sin pantalla empiezan a sentirse súper aburridas. Pero aquí viene algo interesante. No se trata de quitarle el celular a la fuerza, porque mientras más lo prohíbes, más lo quieren. Se trata de competir, de darle al cerebro algo igual de estimulante, pero más sano. Y que aquí te van 5 recomendaciones. El primero, crea retos en casa como el piso lava o circuitos con almohadas y sillas. El segundo, y si es que no tienes mucho tiempo para tu hijo, usa juegos guiados desde YouTube. Por ejemplo, hay dinámicas donde colocas 4 hojas de colores en el piso y el niño las usa como tapete, mientras el video va indicando hacia qué hoja debe saltar. Tercero, cambia el tiempo de pantalla por actividades creativas como dibujar, armar o inventar historias. Cuarto, establece horarios específicos para el celular. Quinto, rota todas las actividades para que no siempre haga lo mismo y su cerebro siga encontrando novedad sin necesidad de una pantalla. Recuerda que todo esto no solo sirve para entretenerlos, también ayuda a su desarrollo cerebral, mejora su atención y evita que su cerebro se acostumbre a necesitar estímulos constantes y rápidos del celular. Soy Juliet Valdés y escuchaste esta cápsula en 100.5 FM.
4: Mucho que me hayas invitado a este asunto. Muchas gracias, maestros. Muchas gracias.
5: Igualmente, Armando.
4: Y te voy a decir una cosa, a mis años, como que ya la gente es difícil que se emocione. Te juro que estoy emocionado.
5: Igualmente nosotros.
4: Quizá por la vida tan larga que hemos tenido.
5: Así es.
4: Cuando se dice Sonora Santanera, se está hablando de mi vida, de mis comienzos.
5: Y de toda esta gente maravillosa que está aquí con nosotros.
4: Cuando
5: la
4: yo
5: verdad,
4: tengo también el privilegio enorme de ser el productor de ustedes. En ese entonces se llamaba CBS, ahora se llama Sony.
5: Oye, Sony, precisamente, sí. Bueno, pues yo recuerdo con mucho cariño precisamente este tema que nos vas a hacer favor de cantar aquí con nosotros, porque lo estrenamos en una temporada de Teatro Blanquita, ya hace fácil 30 años.
4: Si me permites.
5: Con todo gusto.
4: Si me permiten, voy a hacerlo para ustedes, con todo mi amor. Maestros.
6: Gracias.

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1: Son las 10 de la mañana con 11 minutos.
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1: Son las 10 de la mañana con 17 minutos.
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1: Son las 10 de la mañana con 37 minutos.
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1: Son las 10 de la mañana con 43 minutos.
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2: Son las 10 de la mañana con 49 minutos.
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1: Son las 10 de la mañana con 55 minutos.
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2: Hey, ¿qué onda? Soy Juliet Valdés. Y dime algo, ¿alguna vez te has preguntado por qué hay cambios tan bruscos de clima? Un día hace calor intenso y al día siguiente está nublado, llueve o hasta baja muchísimo la temperatura. No es tu imaginación. Esto está pasando y cada vez más seguido. La principal razón es el cambio climático. El planeta se está calentando por el exceso de los gases contaminantes que generamos los humanos, como el uso constante de autos, la actividad de fábricas y la quema de basura o combustibles. Esto provoca que la atmósfera se altere y, como consecuencia, el clima se vuelve más extremo e impredecible. Por eso vemos lluvias más intensas, sequías más prolongadas y cambios de temperatura muy repentinos. Y aunque es un problema muy grande, eso no significa que no podamos hacer algo al respecto. Así que aquí te van 10 cosas que puedes hacer. 1. Reduce el uso del plástico. 2. Utiliza botellas o recipientes reutilizables. 3. Evita el uso innecesario de bolsas. 4. 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Consume solo lo necesario y evita el desperdicio. Y 10. Infórmate y comparte esta información con otras personas. El cambio climático no es un problema del futuro, es algo que ya estamos viviendo hoy. Recuerda, si quieres un cambio, que empiece desde ti. Soy Juliet Valdés y escuchaste esta cápsula en Expresiones 100.5 FM.
1: Son las 11 de la mañana con 2 minutos.
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1: Son las 11 de la mañana con 18 minutos.
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2: Son las 11 de la mañana con 25 minutos.
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0: Son las 11 de la mañana con 53 minutos.
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2: ¿Qué onda? Soy Edith Valdés. Y si estás pensando en visitar la Ciudad de México y no sabes a dónde ir, aquí te tengo algunas recomendaciones. Primero, si te gusta el arte y los lugares lindos, tienes que visitar Lago Algo, ubicado en Bosque de Chapultepec, pista El Sope sin número, segunda sección. La entrada es gratis y además siempre tiene exposiciones súper cool. Literal, es de esos lugares donde sales con fotos increíbles. Otro lugar que tienes que conocer es el Museo Soumaya, en Boulevard Miguel de Cervantes, 303, Granada. La entrada es gratis y puedes ver obras de arte impresionantes. Además, el edificio por fuera está increíble y se ha vuelto uno de los spots más icónicos para fotos. Si quieres algo más cultural, puedes visitar el Museo Nacional de Antropología, en Paseo de la Reforma, sin número, Chapultepec. Es uno de los museos más importantes de México y los domingos la entrada es gratis para los mexicanos. Ahora, si quieres algo más divertido, tienes que ir a Aztlán, Parque Urbano, en Avenida Los Compositores, sin número, Bosque de Chapultepec. La entrada al parque es gratis, aunque algunos juegos sí se pagan aparte, pero vale muchísimo la pena. ¿Te gusta la naturaleza? No te puedes perder el Bosque de Chapultepec, porque ahí puedes caminar, rentar una lancha o simplemente disfrutar el día. Si te gusta descubrir lugares bonitos, visita la Biblioteca Vasconcelos. La entrada es gratis y parece sacada de una película. Así que ya sabes a dónde ir. Yo soy Juliet Valdés y escuchaste esta cápsula en Expresiones 100.5 FM.
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1: Son las 12 del día con 3 minutos.
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0: ayuntamiento consulado. ¡No! ¡Ay! ¡Ay! ¡Cuidado! ¡Ay! ¡Ay! ¡Ay! ¡Ay! 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
2: Son las 12 del día con 13 minutos.
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1: Son las 12 del día con 32 minutos.
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2: Les voy a contar la historia de dos muchachos que en su juventud solían llevar serenata a la misma chica. El tiempo los separó y fue también el tiempo el que se encargó de reunirlos otra vez. Y esto fue lo que sucedió al reencuentro.

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2: Son las 12 del día con 42 minutos.
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1: Son las 12 del día con 53 minutos.
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2: Es la 1:03 p.m.
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2: Es la 1:12 p.m.
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1: Es la 1:21 p.m.
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2: Es la 1:31 PM.
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3: Hey, ¿qué onda? Soy Juliet Valdés y hoy vamos a hablar de algo que a todos nos ha dolido alguna vez: las rupturas amorosas. Terminar una relación nunca es fácil. A veces llega de golpe y otras veces lo ves venir, pero aún así duele. Porque no solo pierdes a una persona, también pierdes momentos, planes e ilusiones que ya habías imaginado. Y aunque en el momento sientas que todo se derrumba, la verdad es que una ruptura también puede ser un nuevo comienzo. Es una oportunidad para reencontrarte contigo, para sanar y volver a hacer cosas que te gustan. Un consejo importante: no te obligues a estar bien de inmediato. Date tiempo para salir, para llorar y para procesar lo que pasó. Sanar no tiene un tiempo exacto. Otro consejo es evitar buscar a esa persona constantemente o revisar sus redes sociales, porque aunque parezca algo pequeño, puede hacerlo más difícil. También, rodéate de personas que te quieran. Habla de lo que sientes, sal, escucha música, escribe o encuentra una actividad que te ayude a distraerte y conectar contigo. Recuerda que cada proceso es diferente. No te compares con nadie. Porque todos sanamos a nuestro propio ritmo. Y lo más importante, recuerda que soltar también es una forma de amor, pero de amor propio. A veces dejar ir es lo mejor para tu paz y tu crecimiento. Así que si estás pasando por una ruptura amorosa, recuerda esto: vas a estar bien, aunque hoy no lo parezca. Yo soy Juliet Valdés y escuchaste esta cápsula en Expresiones 100.5 FM.

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3: Es la 1 de la tarde con 43 minutos.
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2: Es la 1:53 PM.
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3: Hey, ¿qué onda? Soy Juliet Valdés. Y dime algo, ¿alguna vez te has preguntado por qué hay cambios tan bruscos de clima? Un día hace calor intenso y al día siguiente está nublado, llueve o hasta baja muchísimo la temperatura. No es tu imaginación. Esto está pasando y cada vez más seguido. La principal razón es el cambio climático. El planeta se está calentando por el exceso de los gases contaminantes que generamos los humanos, como el uso constante de autos, la actividad de fábricas y la quema de basura o combustibles. Esto provoca que la atmósfera se altere y, como consecuencia, el clima se vuelve más extremo e impredecible. Por eso vemos lluvias más intensas, sequías más prolongadas y cambios de temperatura muy repentinos. Y aunque es un problema muy grande, eso no significa que no podamos hacer algo al respecto. Así que aquí te van 10 cosas que puedes hacer. 1. Reduce el uso del plástico. 2. 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El cambio climático no es un problema del futuro, es algo que ya estamos viviendo hoy. Recuerda, si quieres un cambio, que empiece desde ti. Soy Juliet Valdés y escuchaste esta cápsula en Expresiones 100.5 FM.
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1: Son las 2 de la tarde con 14 minutos.
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2: Son las 2 de la tarde con 26 minutos.
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1: Son las 2 de la tarde con 57 minutos. 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
1: Son las 3 de la tarde con 20 minutos.
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2: Son las 3 de la tarde con 33 minutos.
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1: Son las 3 de la tarde con 53 minutos.
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1: Hey, ¿qué onda? Soy Juliet Valdés y hoy te traigo algo súper interesante que todos deberíamos de saber. ¿Sabías que el cerebro de un niño puede volverse adicto? Y lo más fuerte es que cada vez que usa el celular, pide más. Y no, no es exageración. Cada video, cada juego, cada like, activa algo en su cerebro llamado dopamina, que básicamente le dice, esto me gusta, dame más. El problema es que todo esto es muy rápido, muy, muy rápido. Cambio de imagen, sonidos, colores, todo el tiempo. Entonces, el cerebro se acostumbra a este ritmo. ¿Y qué pasa después? Que cosas normales como hacer la tarea, leer o incluso jugar sin pantalla empiezan a sentirse súper aburridas. Pero aquí viene algo interesante. No se trata de quitarle el celular a la fuerza, porque mientras más lo prohíbes, más lo quieren. Se trata de competir, de darle al cerebro algo igual de estimulante, pero más sano. Y que aquí te van 5 recomendaciones. El primero, crea retos en casa, como el piso lava o circuitos con almohadas y sillas. El segundo, y si es que no tienes mucho tiempo para tu hijo, usa juegos guiados desde YouTube. Por ejemplo, hay dinámicas donde colocas 4 hojas de colores en el piso y el niño las usa como tapete, mientras el video va indicando hacia qué hoja debe saltar. Tercero, cambia el tiempo de pantalla por actividades creativas, como dibujar, armar o inventar historias. Cuarto, establece horarios específicos para el celular. Quinto, rota todas las actividades para que no siempre haga lo mismo y su cerebro siga encontrando novedad sin necesidad de una pantalla. Recuerda que todo esto no solo sirve para entretenerlos, también ayuda a su desarrollo cerebral, mejora su atención y evita que su cerebro se acostumbre a necesitar estímulos constantes y rápidos del celular. Soy Juliet Valdés y escuchaste esta cápsula en 100.5 FM. 100.5 FM.
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1: Son las 4 de la tarde con 9 minutos.
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2: Son las 4 de la tarde con 18 minutos.
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1: Son las 4 de la tarde con 24 minutos.
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2: Son las 4 de la tarde con 38 minutos.
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1: Son las 4 de la tarde con 57 minutos.
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2: Son las 5 de la tarde con 6 minutos.
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1: Son las 5 de la tarde con 13 minutos.
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2: Son las 5 de la tarde con 25 minutos.
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0: Son las 5 de la tarde con 48 minutos.
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3: Son las 5 de la tarde con 56 minutos.
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1: Son las 6 de la tarde con 2 minutos.
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